vicios y placeres que nos subyugan. Ey, ¿cuál es el tuyo? Quizá escribes, bebes, fumas, o un poco de todo. Olvida el mundo y ven de viaje a esta apología del hedonismo y deja que te atrape, deja que te atrape. Lírico, ese soy yo. Explícales cómo desembriagas en ríos de tinta.